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2: Tres hurras por el santo jijí.
3: Ra.
2: Jijí.
3: Ra.
2: Jijí.
3: Ra.
2: Que viva el santo, señora Flor de María.
3: Que viva. Que viva y que viva. Seguimos, seguimos, seguimos. Con cariño para la gente bonita de Huancapi, Ayacucho. Vamos, señor Wilber Pico, su amarí. A lo bailar a la santa, a lo gozar a la cumpleañera. Hoy es su día, hoy es su fiesta.

0: señores.
1: Arriba el guayno correquito.
0: Que viva Pipa Producciones.
1: Porque primero están los nuestros, señores, y luego viene el resto. Vamos, Gloria, vamos, vamos. ¿Cómo baila Flor de María? Así, así, así. Sigue, sigue, sigue, sigue, sigue.
2: Coquito Vargas.

0: retroceder nunca, rendirse jamás, y siempre seguiremos adelante. Y ahora, para Producciones Blas, un cariño.
1: ¡43!
0: ¡Y Arnold Cuadros! ¡Borracho!

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al programa. Buenas noches. Un gran placer, sinceramente, de saludarlos a cada uno de ustedes. Hoy lunes 17 de agosto, ya en el aire. Un saludo, por supuesto, a nombre de todos los chicos que laboramos en esta emisora ahí en tu ciudad. Somos ese gran equipo que nos unimos desde este momento hasta las 11 de la noche. Y por supuesto, hablando el idioma que tanto nos encanta, el idioma del amor. Bienvenidos, bienvenidos. Soy Pepe Ponce, el motivador de tu vida. Ya está.

mañana. Bueno, ustedes ya lo iniciaron desde muy temprano. Pues nosotros estamos arrancando nuestra semana, llegando al corazón de ustedes. Y siempre decimos que el primer paso que tenemos que dar en la vida, en un inicio de semana, es eso, es la buena actitud, la demostración que realmente uno puede en la vida hacerle frente a las adversidades y decir claramente, yo puedo. El gran convencimiento en ti tiene que surgir de esa manera. El gran poder que existe dentro de ti lo tienes que demostrar a cada momento de tu vida. Así tienes que manejar tu existencia. Siempre con mucha fe, siempre con esperanza. Y siempre, por supuesto, agradecido a la vida, agradecido a Dios. Eso es muy importante. Una persona con gratitud es feliz. Así se ama. Así se vive. Y así se demuestra realmente quién eres tú ante los ojos de Dios.

automática. ¿Sabes en qué momento sucede? En que uno pierde el control emocional. Increíble, ¿no? No sé, a veces puede ser un tema de obsesión. O uno quiere superar esa ruptura. Y ahí sucede, la locura automática. Está bien, uno puede tener una locura automática, pero no podemos llegar al extremo de suplicar para que nos amen. Eso sí no es correcto. Absolutamente que no. Puedes amar locamente a alguien y a la vez también esa persona te puede amar a ti también locamente, y ahí se asocia la locura automática, porque realmente podemos entender que ambos estamos locos, pero estamos locos de amor, ¿no es cierto? Eso es lo más importante, la locura automática. Qué maravilla, hasta las 11 de la noche nosotros también estamos brindando esta locura de amor en el aire.

estás extrañando a alguien. No sé, por X motivo, de pronto esa persona no está a tu lado, tal vez está en un tema de estudio en otra ciudad, o está por un tema de trabajo en otro país, no lo sé. Pero estás extrañando a alguien. Uno dice, es una locura automática extrañar a alguien, si eso es cierto. Pero también uno va más allá de lo imaginado. Expresa si dice, me encantaría que esa persona esté aquí, conmigo a mi lado. Pero sé que es imposible, porque esa persona tiene una gran responsabilidad. Pero mi mente, mi corazón y mi alma están unidos al sentimiento de él o de ella. Esa es la historia de personas a quienes realmente extrañamos y decimos, otro día más sin verte. Pero siempre existe la esperanza. Esa esperanza es que el reencuentro en cualquier momento va a surgir. Y ahí estoy convencido que nada ni nadie lo va a separar. ¿Sí o no? Esa es la idea. La idea es cuando dos corazones se juntan. Créame que cuando dos corazones se juntan, nadie, así absolutamente nadie puede separar a dos corazones enamorados. Me refiero a que hay personas que aman con la mente, el corazón y el alma limpio. Y estoy convencido que hay miles y miles de oyentes que están en sintonía en este momento. Que me dicen, sí, Pepe, estamos de acuerdo contigo. Porque yo realmente amo con tanta locura a esta persona. Enamoré y estoy convencido que ella es la compañera o él es el compañero de mi vida. ¿No se dan cuenta? Eso no es destino, ni mucho menos casualidad. Simplemente es parte de nuestra existencia.

si es casualidad o simplemente es el destino. Pero si entendemos en lo siguiente, ¿qué significa la casualidad? Bueno, indiscutiblemente que la casualidad trae sorpresas. Trae encuentros a veces inesperados, pero también trae oportunidades no planeadas. ¿Sabes qué? La casualidad rompe la rutina. Nos enfrenta a lo desconocido. Pero sin embargo pone las herramientas. ¿Y cuáles son esas herramientas? Es que la vida se cruza con personas o situaciones de una forma imprevista. Eso surge con la casualidad. Y el destino. Era ahí el punto importante, el punto de equilibrio en el destino. El destino define tus actos. El destino da sentido. El destino construye el futuro. Ese destino lo logras a través de la voluntad de tu vida. Entonces podemos entender que la casualidad te ofrece el momento. Y el destino se encarga de lo que tú decides hacer con él. ¿Cómo la ves? Es increíble la vida, ¿no? O sea, el destino o simplemente la casualidad. Yo pienso que tiene que estar acompañada de ambos, ¿no? ¿Surge el destino? Ok. Pero tiene que estar acompañado de la casualidad.

Seguramente conocerás a alguien de nombre María. Pues yo sí conozco a muchas chicas con el nombre de María. O seguramente tú te llamas María. Sí, ¿no es cierto? Ay, María, María, María. Es un nombre muy hermoso. María es la aceptación del plan divino. María es la confianza en los proyectos de Dios. María es fortaleza, María es ternura. María es la persona que escucha, pero escucha con el corazón. O sea, en conclusión podemos decir claramente, si tú te llamas María, tienes un encanto de nombre. De veras te lo digo así con todo el respeto del mundo, tienes un encanto de nombre. Nuestra gran admiración a las miles y miles de María que nos sintonizan. Yo sé que por ahí me estaré diciendo, pero Pepe, yo no me llamo María, pero mi nombre también es bonito. Bueno, eso es verdad. O sea, todos los nombres son bonitos. Por algo papá, mamá nos pusieron el nombre, ¿no es cierto? Pero hoy nos estamos entrando a través de lo que realmente representa María en la vida de uno. Como te dije, María es la aceptación del plan divino. María es el nombre del anuncio. Representa la confianza plena. Tiene una fortaleza increíble basada en el amor y también en la compasión. Ese eres tú, María. De veras, eso eres tú.

no es pues cualquiera. Ella es música para el alma. ¿Quién es ella? Ella es luz que nadie apaga. Es sonrisa que enamora. Es un abrazo que reinicia. Es una medicina en la tristeza. Ella es el sentimiento, la verdad. Es un alma que siempre está brillando con luz propia, sin necesidad de apagar a nadie. Ella es así. Y seguramente miran, ¿quién es ella, Pepe? ¿Cómo se llama ella? ¿Cómo se llama, no? Ella tiene un nombre divino. Por eso repito una vez más. Ella es única. Ella es la inspiración de sentimientos.

llorando, ¿no? Estamos ya llegando a las 9 de la noche. Hoy lunes 17 de agosto en aire, acompañándote como siempre. Estamos aquí de lunes a viernes, desde las 8 hasta las 11. Estamos en el mejor momento de tu vida. Y también, por supuesto, estamos por ahí siempre. Tal vez si tú estás atravesando alguna situación difícil, somos eso, somos tu compañía. No queremos que estés triste, no queremos que estés sola, no queremos eso. Queremos ser parte siempre de tu vida. Como decimos en las buenas y en las malas, esta radio que tú estás en sintonía en tu ciudad,

dice, no importa el momento, la circunstancia en la vida. Lo más importante es que uno ama a alguien. Y cuando tú amas a alguien, el amor tiene muchas formas de demostrarlo. O muchas maneras de expresar el amor hacia alguien. Lo puedes hacer en una palabra, en un gesto. Pero una palabra honesta. Un gesto que nazca de lo más profundo de tu alma. El amor se convierte en un sentimiento profundo. El amor es calma. Calma en los momentos de tormentos. El amor es luz en el momento de oscuridad. El amor es una chispa que enciende el corazón. Eso es el amor. El amor siempre se apasiona con pequeños detalles. Le encanta el amor, los detalles. Y cada día en la vida de cada uno de nosotros es muy especial cuando realmente sentimos amor.

nacional de la gran cadena musical de Oro en el Aire. Siempre decimos la red musical más importante del planeta. Buenas noches allá en la ciudad de Huancayo, desde la señal 96.7. Sonorama Radio, Sonora Éxitos. Hasta las 11 de la noche presentando Sentimientos. Bienvenido, bienvenido a todos los amigos ahí en la ciudad de Huancayo a través de Sonorama Radio. Buenas noches también en Huancavelica, 105.9 Radio Super Latina. Un gran saludo para nuestros miles y mil oyentes en Huancavelica. Radio Super Latina, 105.9. En la selva central, en la Merced, en San Ramón, 93.7, qué rica radio. Buenas noches a toda la gentita en la selva central, la señal de Radio Super Latina. Buenas noches también en la linda ciudad de Cerro de Pasco, desde los 103.1 Radio Cumbre. Buenas noches a toda la hermosa gente en Cerro de Pasco. En Concepción, 104.7 Radio La Voz. Buenas noches. Impresionante también nuestra sintonía allá en Concepción. Desde la señal 104.7 Radio La Voz. Imparable también en Jauja, 105.5. Buenas noches, Jauja. En Caraz, Radio Urbana, 100.9.

pesar de la soledad. No sé, tal vez a pesar de la tristeza que alguna persona puede estar viviendo en estos momentos. Porque a veces suele pasar, ¿no es cierto?

Siempre me he dicho que no todo es color de rosa en la vida. Pero sin embargo, aquí en esta radio, en este programa, te decimos a ti: queremos que sigas brillando. Sí, a ti te hablamos, mujer. Queremos que sigas brillando. Queremos que seas una persona bonita, de esas que iluminan el mundo con su presencia, de esas personas que inspiran sonrisas y calman las almas. Queremos que seas así, una persona que hace que la vida sea más hermosa, ¿eh? Que esa verdadera belleza que surge dentro de ti sea un gran ejemplo en la vida. El ejemplo es que tú nunca te vas a rendir. Nunca. Entonces, si tú estás, no sé por qué motivos, y pues estás ahí triste por algo, las cosas no te salieron bien el día de hoy, o hace unos días estás triste, sábado, domingo has estado triste, pero llegamos justo en el momento necesario en tu vida. Aquí estamos. Esta radio, justamente, como siempre decimos, ha creado este programa con la única finalidad de demostrarte que a pesar de las circunstancias negativas, la vida es linda. El amor es maravilloso. Ok. Hasta las 11 de la noche estoy aquí acompañándote.

me preguntas a mí, me dices, Pepe Ponce, ¿el amor acaba? Pues yo te diría que no. Así de simple y así de hecho. El amor nunca acaba. ¿Sabes lo que realmente acaba? Es la emoción o el sentimiento de alguien hacia alguien. Lastimosamente, cuando esto sucede, cuando el sentimiento se va acabando, es una cruda realidad donde esto se va desgastando. ¿Y por qué se desgasta con el tiempo? Pues se desgasta porque siempre empezó a reinar la rutina. Una rutina que como que de pronto ya la emoción se va esfumando. Tenemos que aceptar ese punto, porque a veces sucede eso. Bueno, y si tú estás a tiempo, y si tú dices, pero Pepe, yo lo amo a él, ok. Si lo amas, conversa con él. Y si él te ama, pues indiscutiblemente te va a entender, y o sea, mejor dicho, ambos se van a rectificar. Y creo que esa es la mejor oportunidad de que ambos se reconcilien. Por además, quiero subrayar, el amor no acaba. Lo que sí acaba son las emociones, los sentimientos hacia alguien. Eso sí es cierto.

0: saludos aquí en el programa. Me escribe por aquí Yerson, me dice buenas noches Pepe, estoy aquí en la ciudad de Huancayo. Hola Yerson, estoy en el tambo como siempre en sintonía, laborando a esta hora de la noche, y quiero saludar a mi esposa que está allá en casa, se llama Ivonne. Le digo amorcito, todo bien aquí en el trabajo, solamente te quiero decir que te amo, eres la única razón en mi vida. Qué maravilla, Yerson, Yerson saludando a Ivonne desde la señal de Sonorama Radio allá en Huancayo. Aurora también nos sintoniza, está en Guayay. Aurora, buenas noches. Buenas noches, Pepe Ponce, me comenta Aurora, me dice por favor un gran saludo muy especial para Carlos. Ayer ha sido nuestro aniversario, hemos cumplido 3 meses de estar enamorados, okay. Y nos sentimos felices. Simplemente sintonizamos aquí en Guayay. Qué maravilla, Aurora, gracias. Para ti y para Carlos, muchas gracias. Sintonía total desde Radio Megajita aquí en Guayay. Vanesita Basualdo está en sintonía en Huancavelica. Hola, Vanesita. Bueno, Vanessa, quiere enviar un saludo para su adorado Tormento Ginés. Dice, amorcito, gracias por un fin de semana maravilloso. Tú sabes que yo te amo. Y nunca, nunca pienses que en algún momento te voy a dejar. No, eso jamás va a ocurrir. Atentamente firma Vanessa, desde la ciudad de Huancavelica, para su adorado Tormento Ginés. Y por supuesto, brillando con la sintonía de Radio Super Latino. Fernando también nos sintoniza a todo volumen allá en Julín. Hola, Fernando. Un saludo para Rubí, me dice. Ok, Fernando y Rubí. Pronto van a contraer nupcias. Congratulations, chicos. Gracias por la sintonía. Rafael está a todo volumen allá en Concepción. Envío un saludito para Nati, la mujer de su vida. Qué maravilla, Rafael. Gracias por acompañarnos allá en Concepción desde Radio La Voz, para ti y para Nati. Muchas bendiciones, chicos. Sigan juntos. Daisy está en Junín. Hola, Daisy. Daisy envía un saludo muy especial para Ioncito. Hoy, mañana y siempre, el gran amor, me dice. Perfecto. Para Daisy, para Ioncito. Allá en la heroica ciudad de Junín. El Cerro de Paz, como Moisés, también nos sintoniza a todo volumen. Quiere enviar un saludo para Erika. Le dice a Erika, gordita, linda. Te amo. Porque me encanta eso, ¿no? Gordita, linda, te amo. Atentamente firma Moisés. Y este recadito para Erika. La sintonía total, me dice Pepe en Cerro de Pasco. Es la señal de Radio Cumbre.
1: Voy. Ah, ¿eres tú? ¿Qué es lo que quieres?
2: Es que hace unos días me decías que me amabas.
1: Por favor, no seas ridículo. ¿Cómo crees que yo te pueda querer? Ubícate. Estaba jugando.
2: ¿Entonces?
1: Entonces nada. Por favor, ya no me molestes. ¿Ok? Bye.

las 10 de la noche, hoy estamos jueves 17 de agosto en el aire. El tiempo avanza y avanza, avanza, no se detiene el tiempo. Nosotros también, por supuesto, avanzamos y avanzamos, tú también estás en avanzada. Así se camina la vida, ¿sabes? Se camina siempre generando buenos cambios. Se camina confiando en la intuición, que es muy importante. Y también, por supuesto, con la firmeza de las buenas decisiones. Qué importante es eso. Qué importante también es escuchar, saber escuchar. Qué importante es que tú improvises tu vida para el buen camino. Eso es muy importante. O sea, quiero que tú saboreas la vida hermosa de tu existencia. Eso queremos. Y a ti, así, a ti, mujer. Pues a ti estoy hablando, mujer, ¿eh? ¿Tú dices quién? A mí, sí, a ti, mujer, a ti, a ti, a

Esa palabra mujer es un encanto, ¿no? Hagamos un poco la historia de una mujer. Y quiero que me escuchen miles y miles de mujeres que están ahí en sintonía de esta radio en tu ciudad. ¿Qué realmente es una mujer? ¿Sabes qué realmente es una mujer? Es aquella que un día fue niña con sueños grandes e inocentes. Con una mirada limpia. Que le encantaba jugar. Siempre al lado de papá y de mamá. Ella creció y fue joven, descubriendo el mundo entre ilusiones, tropiezos y pasiones que marcaron su alma. Y después fue mujer de lucha, hecha de esfuerzos, de silencios, de metas postergadas por amor a otros. Y se convirtió en madre. Y en ese papel se olvidó de sí misma para cuidar, proteger y darlo todo, incluso su identidad. Pero llega justo su momento en que ella despierta, reacciona y dice: quiero recordar mi infancia. Quiero volver a ser niña nuevamente. Empieza a honrar a su madre que ha sido. Y se atreve a volver a ser ella misma. Y dice claramente: la vida que yo tengo es una vida bendecida. ¿Y por qué es bendecida? Porque indiscutiblemente que la mujer es vida. Y al ser vida, la mujer es una bendición de Dios. Déjame.

cientos y cientos de mujeres que se identifican con la canción de Miriam Hernández. Dice, no vuelvo a enamorarme. Y le preguntamos, ¿por qué no quieres volver a enamorarte? No, no quiero enamorarme. Porque seguramente si me enamoro me van a engañar. Dice claramente, prefiero estar sola. Como quien dice, no prefiero estar sola que mal acompañada. A veces no entiendo por qué algunas chicas siguen pensando de esa manera. Bueno, uno encuentra la respuesta. Seguramente ellas creen que todos somos como su sexo. No, pues, así no es. Todos tenemos distintas formas de amar. Lastimosamente se cruza en el camino alguien que se aprovecha del sentimiento de la bondad de una mujer. Se aprovecha. Pero aquellas personas que se aprovechan de alguien, créame, en cualquier momento de la vida

Es una 15. Nuestro obra Susi Alcántara, que nos sintoniza allá en Pucallpa. Me dice Pepe, buenas noches. Buenas noches, Susi Alcántara, allá en Pucallpa. Y él me pide que siga hablando de las mujeres. Pues cómo no hablar de las mujeres. Cuando uno habla de las mujeres, la esencia de nuestra vida, decimos claramente, ellas. Sí, a ti también, a todas las mujeres que están en sintonía de esta radio en tu ciudad. Son realmente la bendición de la vida. Y esa bendición de la vida está acompañado con algo lindo, que es su inteligencia. Una mujer muy inteligente. Una mujer que sabe hacerse respetar. Una mujer que demuestra la belleza en su corazón. Una mujer muy fuerte que cree en sí misma. Una mujer admirable que tiene dignidad. Una mujer elegante que es toda una dama. Una mujer feliz que sí sabe valorarse. Esa eres tú, amiga. Tú también, amiga. Tú también. Todos ustedes son así. Decimos que las mujeres son divinas.

existe el paraíso es por ti, mujer. ¿Sabes quiénes realmente pensamos así? Pues de esa manera pensamos las personas que respetamos a una mujer. Las personas que admiramos a una mujer. Así pensamos. Demostramos claramente que la mujer es única en todo el sentido de la palabra. Ella es inspiración de nuestra existencia. Ella también es la motivación de nuestra vida. Así podemos hablar muchas cosas, muchas definiciones más sobre la mujer. Nuestra gran admiración a las miles y miles de mujeres que me sintonizan allí, allá en Huancayo. Pues también en Concepción. Un saludo para todas esas mujeres de Concepción, de Jauja, ni qué decir, en Huancavelica, wow, Huancavelica, las hermosas mujeres de Huancavelica. En Cerro de Pasco también. Esas lindas serreñas, ¿eh? Un saludo muy excepcional para esas mujeres que me sintonizan en Huánuco, en Tingo María, en Pucallpa, en la selva central, allá en la Merced, en Chanchamayo. Por supuesto, también en toda la región de Ancash, para las ancashinas, que están en Caraz, en Huaraz y en Carhuaz. Y que decir también las mujeres de la ciudad de La Oroya, ¿no? de Junín, de Tarma. Estamos imparables en todas partes. Ah, en el Cusco también, por supuesto. En Sicuani. Aquí en Lima. Un beso gigantón para todos ustedes, chicas.

una mujer, ¿no? Ay, ay, pero son adorables, ¿eh? Sí, las mujeres son adorables. Indiscutiblemente que la mujer es el amor. Cuando ama, tiene una paciencia increíble. Demuestra que es una persona muy amable. Ella cuando ama no es envidiosa, ni se cree más que nadie. Ella cuando ama no es orgullosa, no es grosera ni egoísta. Ella siempre está ahí en el lado bueno de la vida. Ella siempre demuestra su honestidad, su sentimiento hacia la persona que se centra. Ese es el amor de una mujer. Son ya las 10 y 25 de la noche. Pero por ahí también hay algunas chicas. Justamente me llamaba un amigo, me decía: Pepe, no todas las mujeres son divinas. Entonces yo que sí. Algunas no, me dice. Y le pregunto por qué. Ah, bueno, pues porque me engañaron. Es increíble que una mujer pueda engañar a un hombre. O sea, lo dejamos ahí en signo de interrogación, ¿les parece? Que una mujer puede engañar a un hombre. Lo dejamos en un signo de interrogación, ¿no?

cada uno crea su propia perfección en el sentimiento, en el amor, en su propia vida. Yo sé que en algún momento, cuando tú habrás conversado con alguien y le habrás dicho, ¿sabes qué? Yo amo a la persona perfecta, y por ahí seguramente te dijo, no, no existe la perfección. Si alguien te dijo eso, simplemente dile,

conmigo, bueno, pues sería tú. Lo que yo sí puedo entender es que he encontrado a la persona perfecta en mi vida. Y cuando elijo una perfección es para siempre, no es simplemente de un momento, de un abrir y un cerrar de ojos, no. Esa tiene que ser tu respuesta. O sea, tu respuesta tiene que ser contundente. Okay.

personas que llegan al extremo de desesperarse amando a alguien. Pero después se dan cuenta que el amor no es una desesperación, sino es una decisión. Eso es el amor, es una decisión, es una decisión. El amor también es una dedicación, es una entrega. Y amar es un verbo. Y el fruto es su acción. Eso es el amor. El amor también es un ejercicio de jardinería. Y tú mira, ¿cómo así, Pepe? ¿Cómo es posible que el amor sea un ejercicio de jardinería? Muy simple. Te digo que el amor es un ejercicio de jardinería por esta sencilla razón. Preparamos el terreno, ¿no es cierto? Okay. Arrancamos lo que le hace daño a la planta. Y para ello demostramos paciencia. Y para ello también, para que la plantita crezca, regamos, cuidamos. Es como que también nos aseguramos que no tiene por qué existir plagas. O tal vez exceso de lluvia, no. Simplemente el amor es una decisión donde existe el cuidado, donde uno realmente no puede abandonar el amor, el cariño hacia su semejante. ¿Estamos de acuerdo? Ok, son ya las 10:44.

sabemos que el peor enemigo del hombre es el tiempo. Estamos llegando ya a la parte final del programa, por supuesto, el nombre de Sonorama Radio desde la ciudad de Huancayo, Radio Supermatín en Huancavelica y la Merced Chanchamayo, Radio Cumbre en Cerro de Pasco, Radio La Voz en Concepción, en Jauja, Radio Urbana allá en Caraz, Radio Cable Tarma en la Bella Perra de los Andes en Tarma, Radio IC en Sicuani, Radio Inti, La Señal del Amor y por supuesto también a nombre de Radio Cordillera en Carhuaz y Huaraz y a nombre de Radio Super Amor de Cinco Gracias. Mañana martes, siempre puntuales a las 8 en punto, estaremos contigo en la señal de esta radio ahí en tu ciudad, ¿ok? Que tengas un día maravilloso, un dulce despertar y que Dios te bendiga, que te vaya bien. Les habló Pepe Ponce, hasta mañana.

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3: Gente linda de Casma, Flor Javier, en su feliz aniversario, la reina del requinto, y esto dice...

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2: Dicen que los celos aparecen cuando de verdad te importa a alguien. 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

0: Charles!
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2: Vamos a presentar esta canción,
3: José,
2: para nuestros amigos de Lima. 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

0: sí.
1: Bueno, atención, quiero comunicar. Sí. Bueno,
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3: Aquí estamos.

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2: Somos Andina. ¿Sí o no?

Ramírez.

0: ¿Y qué dicen los hermanos Dioser y Hernán López Herrera en Pomabamba, Ancash?
1: Radio Cordillera te da la hora, 4 de la mañana.

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1: Y no me
0: producciones. Yo lo que cambió.

Bueno, bueno, gracias mis amigos de Radio Cordillera por esa tremenda sintonía. 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Porque la vida tiene que estar así, pues alegre y contento en todo terreno.

0: Cordillera te da la hora. 4:32.
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2: 32 minutos.
1: Así, así.
0: 4:32.
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3: Hoy estamos, hoy día estamos martes 18 de agosto. Ayinoku, ti ayinoku. 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
1: Amigos de Waipan, Carhuaz, baila, baila.
3: Saluditos en Pampa Coral para nuestra amiga.

0: Ahí salió también esa bonita canción para todos nuestros amigos, siempre en sintonía. Un saludo cordial también en Centro Poblado de Acoyó, para Benjamín Cotrino, para Santa Cotrino, y a Mellacu que caen Camicuna. Un saludo cordial también para Carpintería Miguel Díaz Bautista, en Barrio Yupanapampa, en Copachico. Gracias por esa tremenda sintonía también. 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
0: Ahí el saludo también para mi amigazo Teodoro Bautista, Ojaletería Bautista, en provincia de Caroaz. Estamos ubicados en mismo principal, carretera principal, ¿no? En misma pista panamericana. Estamos a parte lados por Río Santo.

0: 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Siempre, amigo, ya que ya está con mi mano de tanito.
1: ¡4:38!

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1: Con esta canción nos vamos recorriendo todo el callejón de Huaylas, Caraz, Yungay, Caruaz, Huaraz, con el conjunto Selección de Guachao. Nos vamos a Quillo.

0: Ahí salió también en Pueblo Libre, distrito de Pueblo Libre, Cruz de Mayo. Un saludo cordial para el amigazo Eusebio Osorio.
1: Gloria Obregón.
0: Llame, llame, ya que callan que amigo Eusebio, el Eushi.
1: Y la pequeñita, Yunisa Bailón.
0: Saluditos en Caraz también para tu familia Laveriano. Llame, ya que Laveriano, casta con la que callan que. Una vez más, saluditos para toda la gente, Caja Pampina, los cuatro barrios.
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0: Bueno. 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Un saludo cordial también para nuestro amigazo, Pedro Crisolo, pepis candidato vegan, por Amashka, nuevo un pecayo. 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Entonces el señor Víctor Crisolo, Chapash Marquino, de corazón, esta huésped está postulando al sillón municipal de distrito de Amashka, más conocido como Gringo. Entonces, pues siempre estas horas nos mantienen en sintonía.
3: Un momento, muchachos.
0: ¿Qué pasó, amigo? ¿Qué pasó? Un momento, digamos, a ver, we are tío, we are tíocito.
3: Para decirle a los políticos
0: allá
3: que cumplan lo que prometen y no sean mentirosos.
4: ¡Canta, César, canta!
0: Muy bien, César, dile, César.
3: Esta es la voz de César Riveros.
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3: Para el norte, centro, sur y oriente del Perú. Con sentimiento, muchachos.
2: Radio Cordillera te da la hora. 4 de la mañana y

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1: Y la letra de esta canción. Habla con la realidad, porque el que te apoyó nunca le brindas trabajo. En cambio, el que no te apoyó, con tremendos sueldos.
0: Razón Paco Manaco, amigo.
1: Sí o no, Chilala.
0: 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Mana apoya con Amsi, Senka Purku, Payacaracu, en trabajo, Chops.

0: grande, hermanito.
1: 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Entonces así no es, pues amigos, hay que también, pues hay que hacer las obras, hay que también mantenimiento de cartel siquiera, ni cartel se limpia estrans. 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
0: Cuando sea alcalde, habrá democracia, todo transparente, a la voz del pueblo.
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0: Habrá conmechados, adiós franeleros, no habrá más abusos, adiós chupa media.
1: Ya
0: cuando

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4: Algo pasó acá, mi secretario está mal, ¿no? Mal de cabeza, algo por ahí.
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4: Así pues, mis amigos, gracias por esa tremenda sintonía. Ya pa lindo tacozón, si quieres, como con tía. Saludos también para mi amigazo Pascual Mata en el centro poblado de Mataquita.
5: Amigo mío.
4: Ya me que callan, amigo Pascu.

0: Así es.
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0: Ahí es salida también para mi tocayo Víctor Cordero en Caserío de Aruguay.
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0: Llame ya con quien

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A ver, saluda también para Rubén Araníbal. El más conocido como Badulaki.

0: Así es, vamos, vamos, otra bonita tema.
1: Este es el conjunto Juventud de Yungay, para ti, Perú querido.

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0: Yolanda, te dedico esta canción con todo cariño.
1: Te canta Rojas Vidal y su conjunto Los Motivos.

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1: Ahora con la fuga.
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0: Un momento muchachos, para decirle a los políticos que cumplan lo que prometen y no sean mentirosos.
2: Canta César, canta.

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1: 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Todo es prestado, amigos. A ver, vamos con otra bonita tema musical. Siempre preocupa que tipis, mana preocupa que tipis. Allá pa lindum, jotón si con esa amiga. Y ya pongo un cuento en siguió, porque tiempo mora. 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

0: ¡Túmbalo, Cholito! ¡Pura carana!
1: Estas hermosas, bonitas canciones, también un saludo cordial en Huachuco, por el Centro Poblado de Huachau, en Huachuco, Perú, ¿no? Para nuestro amigazo, a Damián Lino Natividad, y para su señora Elsa Uchpas. Gracias también, mi amigazo también, Luis Uchpas, y también para la señora Yolanda Vitero, también nos mantiene, tu familia Cautivo, tu familia Vega, tu familia Jiménez. Ya pan con la marguía, carga, aunque suma programas. A ver, vamos con otra bonita tema. Un saludo cordial también para mi tocayo. Para mi tocayo que está pues en sintonía también. Gracias, no, Mari. Valora en Kikin con lo de nuestro. Hay que valorar ni caen, Mari. Pero aquí en Kakamanan, valora en Kisari.

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0: mañana, son las 5 de la mañana, 40 minutos. Ahora ya si gracias a que contía. A ver. Que hecho uxumaka carican como controlar el pensamiento negativo. Historia motivacional, reflexión sobre honestidad. 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Siempre tengo una tapesari uk motivación o imapis pensamiento ikuna. 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
1: Y a maldad. No era perezoso, tampoco perfecto. Solo alguien que cada día salía a buscar trabajo, aceptaba lo que hubiera y volvía a casa con lo justo para cocinar una comida sencilla.
0: Escúchalo
1: calentaba
0: bien.
1: Una sopa, partía un trozo de pan, se sentaba frente a la mesa vacía y, antes de dormir, miraba el techo imaginando una vida un poco más amable con él. Porque él se definía como una persona amable con la vida.
2: ¡Cinco! ¡Y 43!
1: Una vez que estaba llevando cuentas en una pequeña oficina de préstamos. Duró poco. Le pidieron que modificara un registro para cobrar de más a una familia. Dijo que no. Le dijeron que entonces se fuera. Y se fue. Le despidieron. Esa decisión no le dio dinero, pero le dejó algo que para él valía incluso más, seguir durmiendo con la conciencia limpia. Aquel día en particular, Darío no consiguió nada. Caminó de una calle a otra, de una tienda a otra, escuchando el mismo "hoy no necesitamos tus servicios" con distintas voces. De regreso a casa, con los hombros caídos, oyó a su espalda una voz agotada, cansada y fatigada. «¿Hay alguien que pueda ayudarme a cargar algo?» Se giró. Un hombre mayor, delgado y erguido a la vez, sostenía tres bolsas de lona que casi rozaban el suelo. «¿Puedo ayudarle?» respondió Darío, enderezándose. «Tengo que llegar a la aldea de la Loma», dijo el anciano. «Puedo llevar dos sacos, pero el tercero se me hace imposible. Si lo llevas por mí, te pagaré 3 monedas de oro». Darío aceptó y agarró la bolsa. El peso lo inclinó hacia adelante. «Está pesadísima», murmuró. «Llevo monedas de bronce», dijo el hombre como si fuera lo más normal. El joven acomodó la carga sobre el hombro. El cordón le apretó la piel, pero asintió y echaron a andar. El camino bordeaba huertos humildes y alguna que otra gallina suelta. El sol aún no quemaba y el aire traía olor a tierra mojada. Darío notó que el anciano lo observaba de reojo. «El anciano piensa que puedo escapar», pensó. «No soy ese tipo de persona». Avanzaron un buen trecho hasta llegar a un río de corriente viva. Darío metió los pies sin pensarlo y cruzó con cuidado. Al girarse, vio al anciano inmóvil en la orilla. «No puedo cruzar con dos bolsas», dijo el viejo. «Si lo intento me tumba el agua. ¿Me llevas otra? Te daré 3 monedas más». «De acuerdo», dijo Darío, regresando por las piedras. Cuando tomó la segunda bolsa, el anciano alzó una mano, dudando. «Prométeme que no vas a huir». «¿Por qué habría de hacerlo?», respondió Darío, dolido. «Porque aquí hay plata», contestó el viejo. «Y la plata enturbia la mirada de muchos». Darío sostuvo la mirada. «No me confunda con otros. No vine a quitarle nada. Vine a ganarme el pago». Cruzó el río con dos sacos, el agua mordiendo las espinillas. Al otro lado, respiró hondo. No solo cargaba peso, cargaba, sin saberlo, la imagen que el anciano tenía de él. Y esa carga no le molestaba, lo empujaba a caminar derecho. El sendero se volvió cuesta. La tierra crujía bajo las suelas gastadas. Darío subía con los dos sacos cuando escuchó la voz del anciano, atrás. «Hasta aquí llego con esta», dijo, deteniéndose al pie de la loma. «Si intento subirla, me quedo sin aire. Démela», respondió Darío, sin pensarlo demasiado. El hombre miró el tercer saco con una seriedad nueva. «Aquí va oro. Si decides correr, no podré alcanzarte». Darío apretó los labios, herido por la sospecha. «Ya le conté quién soy. Perdí un trabajo por no mentir. No voy a perderme a mí mismo por unas monedas. Démela». El anciano le entregó la bolsa, pero añadió: «Sube tú. Yo iré despacio. Te alcanzaré al otro lado». Darío se acomodó las tres bolsas y empezó la subida. El sol ya pegaba. A los pocos pasos, el sudor le corría por la nuca. Una piedra se le metió en el zapato. No paró. Una mujer, desde una ventana, Lo siguió con la mirada. Un niño señaló con el dedo. Un perro ladró una sola vez y volvió a tumbarse.
2: En la mitad de la mañana apareció el primer pensamiento,
1: pequeño como una chispa. Si corro ahora, no me atrapa. Pateó al pensamiento fuera de su cabeza, como quien espanta una mosca. Dio 5 pasos más. El pensamiento regresó, más hablador. Una vez en la vida. Solo por esta vez. Arreglas deudas, compras ropa decente, llenas la alacena. Nadie pierde, te lo mereces. Él es mayor, tú eres joven para disfrutarlo. Te toca un poco de suerte. No, susurró Darío entre dientes. No es mío. Continuó. La respiración se le volvió ruido. El corazón, martillo. Las manos, 2 garras apretando lona. La piedra en el zapato decidió clavarse un poco más. Y entonces, otra voz, suave, seductora. No es codicia, es justicia por tu propio esfuerzo. Nadie te daría algo así. Aprovecha. Se detuvo unos segundos, mirando hacia abajo. El anciano se había quedado detrás de la curva. No lo veía, solo escuchaba a los insectos y su propio pulso. Sigue, se dijo Darío. No negocies contigo mismo. Subió otros metros. El camino hizo un quiebre y dejó ver el borde de la loma y, más allá, la bajada hacia el valle. La meta estaba a la vista. El aire cambió, sopló una brisa que le secó la frente, y el pensamiento se hizo imagen, él entrando a su casa, abriendo los sacos, el brillo cálido cayendo como lluvia sobre la mesa. Una carcajada suya, espontánea. Una comida grande, una cama buena. Un abrazo que aún no tenía. Todos esos fotogramas corriendo, uno tras otro, como si alguien proyectara una película en su cabeza. Se quedó quieto. La película era tentadora. También esa misma película era mentira. Pero, por primera vez, Darío dudó. Si corro, dijo en voz baja.
2: Esto acaba de pasar y casi nadie lo sabe. La inteligencia artificial...
1: 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Suscríbete y te llegarán gratis más historias como esta. Seguimos. Darío probó. Dio 3 pasos rápidos, luego 5. Y empezó a correr. El cuerpo recordó la ligereza de cuando era niño. Las bolsas golpearon costillas. Ajustó. Y corrió de verdad. La bajada fue corta y larga a la vez. Los pulmones ardían, las piernas temblaban. En la entrada del pueblo, aflojó el paso. Nadie lo detuvo, nadie preguntó, nadie supo. Abrió su puerta con el hombro y dejó caer las 3 bolsas sobre la mesa. La casa olía a madera y a tarde. La cama, en su rincón. La olla, sobre un ladrillo. La ventana, encuadrando un pedazo de cielo. Todo igual, y sin embargo, todo distinto. Darío apoyó las manos en la mesa, todavía jadeando. Sintió una risa subirle a la garganta, la contuvo. No era alegría, era nervio. Se lavó la cara con un jarro. El agua estaba tibia, se secó con la camisa, volvió a la mesa. Puso la mano sobre el primer saco, notó la textura de la lona, el nudo fuerte que él mismo había apretado antes. Se frenó. Una imagen se coló en su mente sin permiso, el anciano, sentado en una piedra de la loma, respirando despacio, mirando el camino, esperándolo. El pensamiento le pesó en el pecho. Voy a volver, se prometió. Voy a volver, pero después de abrir esto. Tiró del nudo. La cuerda cedió con un susurro. Metió la mano. Lo que tocó no sonó a monedas. No pesó como monedas. Sacó un puñado. Piedras. Eran piedras. Se quedó congelado. Miró su mano, incrédulo. Abrió la segunda bolsa. Más piedras. La tercera. Piedras otra vez. Un golpe seco de realidad le bajó por la nuca hasta el estómago. Apoyó las manos en la mesa para no caer. ¿Qué es esto? ¿Por qué el anciano me dijo que habían monedas? Dijo, casi sin voz. Entonces metió la mano en el fondo del primer saco y vio algo doblado en él. Un papel grueso, con el borde gastado. Lo tomó con manos temblorosas, lo abrió y leyó. A quien lleve estas cargas con lealtad, mi nombre importa menos que mi oficio. Durante años he sido el guardián de estas tierras y de las casas que tengo a mi nombre. No tengo hijos ni herederos. Busco a alguien que sea íntegro, no rápido. Constante, no perfecto. Si hubieras llegado conmigo al final del camino, te habría contado esto mirándote a los ojos. Habría sido invitado a compartir mi techo, mi mesa y mis responsabilidades. no necesitaba un cargador fuerte, necesitaba un corazón que no se venda por su propio relato. Si estás leyendo estas líneas lejos de mí, es que elegiste correr. Y has perdido algo más que unas monedas. Atentamente, el anciano del valle. Darío apretó el papel hasta arrugarlo. Sintió calor en la cara, no de vergüenza solamente, sino de rabia contra sí mismo. Se deslizó a la silla y se llevó las manos al cabello. Toda su vida había intentado ser honesto. ¿Cómo pudo cambiar así, en un rato? No fue por necesidad, no fue por maldad. Fue por un pensamiento alimentado de más en su mente. Una chispa que dejó crecer hasta volverla incendio. Repasó sus pasos, uno por uno. El primer cicorro. La película en su cabeza. La voz del nadie te ve. No fue el oro, pensó. Fue la historia que me conté en la mente para justificarlo. Miró otra vez la nota. Volvió a leer, busco a alguien íntegro, no rápido. Sintió un nudo en la garganta. ¿Cuántas veces había preferido lo inmediato a lo valioso? Pocas, quizá, pero bastó solo una vez para torcer el rumbo.
2: ¡Cinco de la mañana! ¡Y 53!
1: La honestidad primero, la conciencia limpia, lo que no es tuyo, no te pertenece. Recordó la última pelea con su antiguo jefe, el prestamista, cuando le pidió que modificara un registro y él se negó. Recordó una mañana en la que no comió para pagar la renta. Recordó a su madre diciendo, «Hijo, que no te falte pan, pero que no te falte paz». Se levantó despacio, guardó el papel con cuidado, como quien guarda una verdad que duele y, aún así, necesita. Empujó los sacos al suelo. La casa quedó silenciosa. Afuera, la gente iba y venía, los niños reían. Una carreta se alejó por la calle. El mundo seguía. Él también tenía que seguir. Lo que piensas, se entrena. Un pensamiento aislado no te define, alimentarlo sí. Darío no cambió por el oro, cambió por los pensamientos de su cabeza. Nadie pierde, me lo merezco, es solo una vez, él es anciano, yo soy joven y me queda una vida por delante. De pensamiento pasó a impulso, de impulso a acción. Y perdió más de lo que buscaba ganar. Porque al final, nuestros hábitos empiezan en una frase que decidimos creer. Por lo tanto, pon de tu lado aquellas que te sostienen, no las que te traicionan. Ten la conciencia limpia todos los días cuando vayas a dormir. En ese momento Darío apoyó la palma en la mesa, firme, como si jurara. No podía volver el tiempo atrás. Lo que sí podía era decidir qué semilla regar en su mente a partir de ahora. Respiró hondo y dijo, esta vez en voz clara, como si le hablara a su futuro más digno. No vuelvo a correr en contra de mí. Gracias por llegar hasta el final. Si esta historia te enseñó y llegó a tu corazón, suscríbete y así no te pierdes las próximas historias y sus poderosas enseñanzas. Hasta pronto.
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0: Ahí hay saludos también para mi amigazo Marcelo Rimay Wangchen, distrito de Chilla. Gracias por esa tremenda sintonía. Saludos también para señora Marta Castillo, para sus queridísimos hijos.
1: Ah, sí, Victoria Silva, canta pero sin llorar. La vida no es para llorar.

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1: Aquí están los hermanos, y ahí ven para ti con salsa y de la buena.

0: abierto el cuellazo.
1: ¡Seis! ¡Y 36!

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Radio Cordillera te da la hora. 6:00 a.m. y 47. 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

0: mucho cariño para ti, madrecita linda, Alejandrina Alba Flores. Te canta tu hijo.
1: 7 y 43.

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0: Hola, Lucio. ¿De dónde vienes tan triste?
1: Ah, María, María. Vengo de una jarana.
0: Para que te olvides tus penas, te voy a cantar un huayno con Tomasito Andino.
2: ¡Bravo! 8 y 27.

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1: Radio Cordillera te da la hora, 9 de la mañana.

0: 31 de octubre estamos en Lindai.
1: Ex compañeros.
0: ¡Sí! ¡Por no!
2: ¡Chivas, se cansaron! ¿Se cansaron, sí o no?
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0: Dulce y Ramos Producciones.
1: Sonido Zanahoria.
0: Unidos por la música. ¡Que viva nuestro huayno con Requito, señores!
1: ¡Que viva! Ese bailecito, ese pasito, vamos. Así, así, así, así, así.
0: ¡Que baile todo el Perú! ¡Ey! Cintura, cintura, cintura, cintura. ¡Vamos la caderita! ¡Las mujeres!
1: ¡Con los varones! A ver, a ver. Ese pasito, los varones, ese pasito.

0: suena ese requinto. ¡Coco Vargas!
1: ¡Eso!
0: ¡Oye, Charapita!

0: Radio Cordillera, te da la hora, 12 del mediodía y 13.
1: Con su música, haciendo bailar, dice...

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Merci, Gaspard.

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gente de Puxo, para los amigos de Quillo. Vamos ahí. La Puentecita, Flor de Militaria. Y vamos con esa bailarina.

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0: canción. El Rey de Río. Río. Sí, señor. ¡Ey, tú! ¡Baja la cerveza, mujer! ¡Salud, salud!
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2: 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Para escuchar estas lindas canciones.

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2: Las canciones con este estilo especial de nuestra voz del sentimiento. Avencia, Avencia, Avencia Mesa. Pero antes, un saludito con mucho cariño para toda la gente de Huacho, para los amigos de Barranca, para la gente cariñosa de Chancay, los amigos de Vista Alegre, la gente de Puente Piedra. Nuestro abrazo especial para ellos, para don Efraín Ramos, para Victoria Mesa, Justina Ramos, para el señor Moisés Ayala. Oiga, don Juancito Ramos, la bienvenida también para usted, para toda la familia Tarillo y especialmente para Sonia Romero, amigos inseparables, admiradores de nada menos y nada más que Avencia, Avencia, Avencia Mesa. Y ella continúa con estas canciones. Y aquí está, con el marco musical de Raúlito Escudero. Vamos con Ever, marcamos, listecito.
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2: Suena ahora, va.

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3: Esta canción va dedicada con todo cariño a esa tierra hermosa de Huaraz por su

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2: ¿Me puedes agregar al 945903788 a mi hermano Abelardo, que me envía este mensaje? En primer punto dice: felicito su programa, señor Taita Gabriel, con la señora Calista. Segundo punto, quiero que me diga con lo relacionado a la enfermedad que yo tengo. Tienes la edad de 48 años de vida, escúchame bien, Abelardo. La enfermedad que usted tiene no es ningún daño, no es ni una maldad, escúchame bien. Usted tiene que hacer un tratamiento médico y posiblemente lo estén realizando una operación quirúrgica. Yo quiero que vaya rápido a la ciencia médica. El daño, la maldad, la envidia existe, pero no toda persona tiene daño. Y quítate esa idea errónea que tienes, que quizá a usted le han hecho una brujería. No, señor. Yo quiero que te encomiendes en nombre de Dios, vayas a la ciencia médica y ahí te vas a poder curar. Me pides cómo te irá este fin de año. Claro, ya estamos en el mes de agosto. Usted se preocupa porque muchos años trabaja y trabaja y no puedes progresar, salir adelante. Yo quiero que tengas mucha fe en nombre de Dios. Gracias por el mensaje y por lo que me felicitas a través de tu mensaje. Otro mensaje que me viene con las iniciales.

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0: 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Me dicen, he vivido 10, 15, hasta 30 años en mi hogar feliz, formando 4 o 5 hijos en mi hogar, pero ese hogar se ha destruido de la noche a la mañana. ¡Cuánta madre de familia! Mis hijos por buenos colegios, por buenas universidades, a punto ya de terminar su carrera profesional. Pero ahora mire, me dice don Gabriel, ahora mire, señor Taita Gabriel, mi hijo por drogas, en el alcohol, viajaron lejos, no sé nada de ellos, pero por culpa de la gente mala, por culpa de la gente perversa, por culpa de la gente que dice ser tu amigo, que te abraza y te da un abrazo, hermanos oyentes, pero su corazón está envenenado por odio, por maldad, y te hacen una persona que vivas infeliz. 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
2: Con la bendita protección de nuestro Señor Dios Todopoderoso, estuvo en esta emisora el Taita Gabriel, el más experto en el curanderismo internacional.
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2: Muchas gracias por escucharnos el día de hoy. Estaremos retornando en próxima edición a través de esta emisora. Muchas gracias.
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0: fuerte para
1: vos. Muchas gracias, Dios me lo bendiga a todos. Gracias,
0: Tocayo. Muchas gracias, mi amor, lo máximo. Gracias por acompañarnos en estos 31 años.

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así, pajarillo guanuqueño, con esas melodías para nuestro Perú profundo.

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1: Dijo un viejo sabio: no importa si avanzas lentamente, lo importante es

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